Otis Redding pasó a la historia por su inolvidable Sitting on the Dock of the Bay. Una canción que llegó al número uno de los charts norteamericanos en enero de 1968, tildada como la mejor canción del año y convirtiendo así a Otis Redding en el primer cantante de raza negra en recibir tal reconocimiento póstumo. El 10 de diciembre de 1967, la avioneta en la que viajaba junto a varios músicos de The Barclays, que le acompañaban como orquesta, se estrelló en Lake Monona, Wisconsin.

0: todos perdieron la vida, y el mundo a su King of Soul. Solo dos miembros de The Bar Case lograron burlar la tragedia, al parecer,
1: por llegar tarde a la hora del despegue.

Pon una sonrisa en la cara, porque los tiempos están para sonreír. Sonreír al darnos cuenta que cada vez nos importan menos las demás personas. Al darnos cuenta que somos parte de una sociedad agobiante que orilla a los sectores menos afortunados. Porque muchas veces se trata de eso. Suerte. Vivimos en una sociedad que nos inculca a tratarnos como iguales cuando claramente podemos darnos cuenta que no somos iguales. Unos con más privilegios que otros solo por nacer en distintas familias. Una sociedad a la que ya no le importa recoger su basura mientras las conveniencias propias se sigan cumpliendo. De entre esa basura emergen símbolos que hacen ver la violencia como la solución. Y por más romántico que sea mirar hacia abajo a los demás, no es el camino correcto. En esta ocasión en Cine Libre, Joker. Un comediante ha vivido castigado por el mero hecho de existir, hasta que decide ver las cosas de otro modo y hace una retorcida versión de justicia por propia mano. Estos actos son suficientes para que le volteen a ver, y con ello, sigan sus pasos. Solo espero que mi muerte tenga más sentido que mi vida. Esta película presenta una interpretación sobria y oscura del que quizá sea el villano más famoso de los cómics. Una historia que deja de lado los elementos de ficción para centrarse en los problemas más humanos de Gotham. Nos volvemos testigos de la desesperación consumiendo a los habitantes de una ciudad impulsados por la representación de todos los errores de la misma. Una película que se toma su tiempo para desarrollar al personaje principal, pero que no deja de presentar situaciones interesantes desde el comienzo de la cinta. Un personaje tan bien escrito que se vuelve sencillo empatizar con él mismo, aunque sus actos tuerzan los principios de bueno y malo. Una película que pone al espectador en los zapatos del villano, y hace sentir que quizá no está tan mal. Se convierte en cierto modo en una sátira de una sociedad que obvia los problemas de los demás, hasta que se da un golpe sobre la mesa y comienzan a romperse las cosas. Recomendada para quienes gustan del personaje, para quienes gustan de películas de crimen real, y para quienes quieran entrar en el ambiente que seguramente veremos en la próxima película del Caballero de la Noche. Si te gustó lo que escuchaste, puedes encontrar esta película en Amazon Prime Video y YouTube. Yo fui el Chino y no olvides compartir este video con quienes creas que disfrutarán esta película.

0: Sounds.
1: Todos, muy buenas noches. Vamos a comenzar nuestro programa Behind the Songs en su edición número 265. Hoy toca el especial de la banda Audio Slave, esta banda americana, allá del el oeste, del norte, del norte y del oeste de allá de los Estados Unidos, específicamente la región de Seattle. Audio Slave, pues fue un grupo que resultó de dos bandas, de la fusión de dos bandas, aunque una de las bandas eran sus tres músicos integrantes y eligieron un vocalista que venía de otra banda de grunge ahí de mismo Seattle, que es Chris Cornell, y que le dio a este grupo una personalidad única, aunque tuvieron poca duración como grupo. Además grabaron tres LPs, entonces eso bastó para crear pues yo digo que es como un mito un poco, así con el nombre de supergrupo, así lo tildan las crónicas, el supergrupo, pues formado del grupo, pues de dos grupos, como ya dije, y ahorita vamos a ampliar la información para ver pues si merecían ese título. Gerardo, buenas noches.
2: Buenas noches, Jesús, amigos que nos escuchan, que nos ven en este momento por Facebook Live o lo están haciendo por www.codiboliberradio.com. Ahí también pueden ver la transmisión en vivo, en video, y a lo mejor lo están haciendo por alguna de las plataformas: Spotify, Deezer, Amazon Music, iHeartRadio, Apple Podcasts, YouTube Music. Es una emisión más, es el episodio número 265 de Behind the Songs en este especial de Audioslave. Como comenta Jesús, vamos a hacer un recorrido sobre la breve trayectoria, tanto en tiempo como en producción musical, tres álbumes, pero significativo, porque como comentas, hay la posibilidad. Veamos ahorita y juzguemos si se le puede considerar uno de supergrupo, con el dando la definición de supergrupo, aquella que está formada por personalidades o estrellas que han trascendido en otras bandas, en otras agrupaciones, o que tienen una trayectoria ya reconocida y que se unen en conjunto para hacer un nuevo proyecto, que es lo que sucede con Soundgarden, pero a ellos en particular jamás les gustó que se considerara como un supergrupo, basados principalmente en esta definición, no dándole un grado superlativo de que era mayor que otras bandas. Simplemente se llama así cuando está conformada de varias personalidades. Tampoco llamamos las estrellas, ¿no? Personalidades que han hecho carrera.
1: Aunque ya habían probado pues sus fuerzas en bandas diferentes, sí. Y habían demostrado su calidad, ¿no? Entonces eso tal vez les orilló a, no sé, medida comercial a lo mejor de las disqueras, o lo que tú quieras.
2: Sí.
1: Pero

0: Es Tom Morello en la guitarra, Brad Wilk en la batería y Tim Comerford en el bajo. Ellos tres eran la parte sonora de Rage Against the Machine. En Rage Against the Machine, la vocal correspondía a Zack de la Rocha, y lo que hacen pues es, digamos, sustituir, en este caso, en cuanto a agrupación. Pero en el sonido es totalmente diferente, ¿eh? O sea,
1: Sí,
0: no
1: cambiaron
0: hay.
1: de estilo y cambiaron todo.
0: Cambian el formato, el estilo, la línea, la lírica, porque en este caso Tom Morello y Zack de la Rocha no componían para Rage Against the Machine, y aquí es Chris Cornell que se encarga de las
1: Cambió
0: letras.
1: totalmente.
0: Cambia el
1: Y yo te
0: formato.
1: la pondría al revés, ¿no? A lo mejor es Chris Cornell con lo que quedaba de Rage Against
0: Me
1: the
0: parece
1: Machine, ¿no?
0: bien. Rage Against the
1: Porque
0: Machine con músicos. Sí.
1: él era pues el alma del grupo, ¿no?
0: Esto,
1: Yo creo
0: est estoy de
1: que
0: acuerdo como lo
1: en este
0: comentas.
1: caso es para mí un ejemplo. No eran malos los de Rage Against the Machine, no eran malos, pero pues la fama trascendía más en Chris Cornell, porque pues, el vocalista lleva pues ventaja, ¿no? Es el
0: Sí,
1: frontman
0: en
1: y
0: ese
1: él tenía
0: sentido,
1: un
0: sí.
1: rango vocal bastante reconocido en todas las listas de vocalistas de rock. Está Chris Cornell.
0: Sí, estoy de acuerdo. La banda, como bueno, Soundgarden se gesta en Seattle. Es la cuna del grunge y Soundgarden es de los pilares del grunge en inicios de los noventas. Pero Audioslave se conforma en California, en Glendale, California, muy cerquita de Los Ángeles, que era prácticamente la base de Rage Against the Machine, donde se forma originalmente este espacio. Aquí en el territorio no tiene que ver. En el grunge sí, creo que es como un certificado de autenticidad del grunge que vengan de Seattle. Ya si vienen de otro lado, bueno, suenas, pero no eres particularmente del grunge, ¿no? Y hacen una evolución, es una evolución muy interesante. El sonido se modifica un poco, no descuida la habilidad, la técnica, la innovación sonora que tenía Tom Morello y sigue teniendo en la guitarra. Particularmente él, de hecho, está considerado entre los mejores guitarristas de la
1: También.
0: historia. Ahorita platicaremos el lugar que le corresponde. Pero él, más allá de un guitarrista, parece que hace hablar las guitarras. Tiene particularmente una técnica y una serie de pedales. Incluso su guitarra principal, que se llama Arm the Homeless, es una guitarra que ha usado durante muchos años, que él mismo la armó desde 1986. Es, digamos, una guitarra hechiza, como decimos en México, armada o especial para lo que él necesitaba sonorizar. Entonces le dio una técnica y un sonido muy particular. Es de esas guitarras que tú reconoces, ¿no?
1: Sí,
0: Como lo hablamos alguna vez aquí,
1: sí, sí,
0: un
1: sí.
0: timbre de voz, identificas quién es el cantante. Aquí suena la guitarra, identificas que es Tom Morello. Y
1: Como ocurre con otros
0: muchos,
1: guitarristas
0: sí, guitarristas
1: que
0: son
1: hicieron
0: muy.
1: sus propias guitarras también,
0: Sí,
1: ¿no?
0: bueno,
1: Como
0: Brian May también
1: Brian May era
0: hizo su
1: el
0: propia
1: de
0: guitarra.
1: Boston también tenía su
0: Sí,
1: sonido
0: exacto.
1: muy
0: Muy
1: característico.
0: particular y sucede aquí. No lo descuida, es decir, Soundgarden todavía tiene esa firma de Tom Morello, pero no es el sonido crudo que tenía Rage Against the Machine. Y creo que esa es una de las diferencias entre Soundgarden, perdón, entre Audioslave y Rage Against the Machine. Rage era más crudo, más duro, más directo, más contestatario, más grito en ese sentido. Audioslave es un poquito más melódico, pero no deja, no olvida el rock ni mucho, ni
1: Y
0: tampoco la lírica pensante de.
1: el hecho de que lo haga un rock más rítmico, no sé cómo llamarle,
0: Sí,
1: más con más
0: melódico
1: con más
0: quizás.
1: cadencia,
0: Ajá, sí.
1: es para lucir la voz
0: Oh,
1: de Phil
0: total.
1: Collins. Se presta pues para lucir una buena voz, ¿no?
0: Así como dijimos que Tom Morello está dentro de las mejores guitarras de la historia, Chris Cornell está dentro de los mejores vocalistas también de
1: Sí,
0: la
1: claro.
0: historia en el rock, ¿eh? Tenía una capacidad vocal de hasta 4 octavas, ¿no? Y podía modular de ser desde muy ligero y muy suave hasta unos gritos muy lastimeros cuando la melodía lo ameritaba, la canción.
1: De hecho, o sea, una cosa que lo caracterizó era el abuso de su voz. O sea, le decían que se la llevara más calmada porque pues, no le iba a durar mucho.
0: Sí.
1: Y llegó un tiempo en que paró un año casi sin cantar porque le dijeron que van a tronar esas cuerdas, se dematizan, pues, y se hacen, al rato no vas a poder ni hablar, pues.
0: Sí.
1: Y sí se calmó un tiempo. Y le dio buen resultado porque no le
0: Fíjate
1: afectó
0: que
1: tanto.
0: creo que una de las características, no intencional, pero así se fue generando el género del grunge.

0: puede tener vocalistas con esa habilidad vocal, ¿no? Porque creo que eso era parte del sentir. O sea, de repente era una figura que estaba, digamos, en un nivel estable y de repente gritabas, o sea, te ibas como muy alto. Era parte del sentir juvenil en ese
1: Me
0: tiempo,
1: imagino que
0: ¿no?
1: querían revivir el Primal Scream, ¿no?
0: De alguna
1: De John
0: manera,
1: Lennon y de Yoko Ono, ¿no? Que
0: sí, esa manera de, pues es una
1: había.
0: terapia,
1: Es una terapia, pues ya no está en boga, pues, pero estuvo en boga en los 60, 70, ¿no? A principios. Sí, el gritar todo lo que te. El sacar, pues,
0: Así
1: toda
0: es.
1: tu frustración en forma de gritos. Tiene su.
0: Sí, y tenía su intención, ¿no?
1: Tenía
0: Y
1: su intención y
0: el grunge era
1: tenía sus
0: parte
1: seguidores, pues.
0: de lo que la
1: Y lo
0: juventud
1: llevaron a
0: quería
1: la
0: hacer.
1: música
0: Sí,
1: también, pues.
0: claro. Claro. Más o menos eran contemporáneas las bandas originales de Rage Against the Machine y Soundgarden, diferentes géneros. A Rage no lo podemos considerar un grunge como tal, era un rock, vamos a llamarlo un rock contestatario, con origen. Tom Morello es una figura que pareciera que es un músico, pero más que un músico es una, ¿cómo le puede? Un activista
1: Sí.
0: que utiliza la música como un vehículo difusor de las ideas y de la reflexión. La utiliza la música.
1: Sí,
0: Él
1: sí.
0: tiene un grado, incluso es un grado honorífico en ciencias políticas en Harvard. Es decir, no estamos hablando de
1: Sí,
0: cualquier
1: no,
0: cosa, ¿eh?
1: no,
0: O
1: un
0: sea, no es un
1: improvisado,
0: músico que nada
1: digamos.
0: más, no, él tiene, y aparte trae un antecedente, su madre era activista, su padre fue el primer embajador de Kenia en las Naciones Unidas, el keniano, o su
1: Sí.
0: padre, pero él, bueno, nace en los Estados Unidos, nace en nace en Nueva York, él, y se va a vivir muy joven después de la separación de sus padres, en los suburbios de Chicago, que es donde hace
1: Okay.
0: sus estudios, y después se va a Harvard, y bueno, tiene una mención honorífica en ciencias políticas, que le da la oportunidad de realmente hacer las reflexiones, y ha trabajado mucho desde ese entonces con el tema de los derechos humanos, de las migraciones, de
1: Y por
0: los derechos
1: eso
0: civiles.
1: la reunión donde volvieron a juntar a Chris Cornell en el previo a su muerte, lógicamente, en el 2017, era para un movimiento que traían en contra de Donald Trump.
0: Sí.
1: Y lo estaba encabezando Morelos, sí.
0: Exactamente, fue una, pues es una reunión. O
1: Sí.
0: sea, la banda ya se había separado. Vamos a empezar aquí
1: Tenía
0: al
1: 10
0: revés,
1: años,
0: separados.
1: 10 años separados, sí.
0: Sí, y fue un evento que le llamaron Prophets of Rage, en Los Ángeles, precisamente. Un evento que le llamaron antiinaugural precisamente la ceremonia
1: Sí.
0: previa a la toma de o
1: Posición de
0: po
1: Donald
0: de
1: Trump.
0: posesión de Donald Trump 2017. Fue posterior ya, ¿no? Trump lo
1: Fue en el
0: to
1: 2017,
0: 2017.
1: meses antes de que se muriera. En ese
0: Sí,
1: año murió
0: en
1: Chris
0: ese
1: Cornell.
0: mismo año fallece Chris Cornell. Fue la última vez que se reunieron con esta intención, y curiosamente parecía que había buenos términos y había buenas vibraciones entre ellos como para que Audioslave continuara. Hablaremos un poquito más adelante, aquí como que empezamos al final. Dijimos ya el cierre de la banda, pero ¿qué los orilló? Bueno, ahorita platicaremos qué fue
1: No, y
0: lo que
1: lo
0: los orilló.
1: importante es darle pues un sentido a esto y que no se nos pasen cosas porque pues, es bueno ver todo el contexto de la banda
0: Sí.
1: y unir puntos para ver el ambiente en el que se movió Chris Cornell, sobre todo que a mí, a todos las gentes que se quitan la vida provocan una perturbación en general a la especie humana, pues los suicidas les transmiten esa sensación de incomodidad, ¿no? Por no decirlo de otro modo. Y mucha gente se interesa en saber, pues, las causas y por qué, y quieren encontrar de verdad respuestas fáciles y no hay. Es
0: Hay, hay, hay,
1: algo más
0: bueno,
1: complejo,
0: sobre la
1: ¿no?
0: muerte de Chris Cornell fue en el 2017. La gente hace como teorías conspirativas, ¿no? Cornell muere el 18 de mayo del 2017, suicida, se ahorca.
1: Sí.
0: Ese es el después de un concierto en Detroit, precisamente, con Soundgarden. Del concierto aparentemente normal. Hay una canción de Led Zeppelin, ay, se me está yendo ahorita el nombre, When I'm Dying, se llama la canción,
1: When I die. Algo así,
0: se me está
1: sí.
0: ahorita, pero es por ahí, que no la tenía en el repertorio y esa noche la canta. O sea, no sé si era ya como una especie de antecedente de lo que en este caso iba a cometer. Pero de estas teorías conspirativas asocian su muerte con la posterior muerte de Chester Bennington de Linkin Park, también la causa depresión y después se suicida, se ahorca. Relacionan una supuesta intervención para callarlo sobre temas que ellos conocían sobre pederastía de altas esferas.
1: No se suicidaron, sino que los
0: que
1: mataron.
0: Fueron de alguna manera silenciados. Esa es la teoría que recorre, porque las causas son muy curiosas. Pero si nos vamos más atrás, si nos vamos al verdadero antecedente, como tú comentas, Chris Cornell padecía depresión desde los 12 años. Y sus crisis fueron continuas.
1: Hay un relato ahí en su historia de él que llama la atención a cualquier persona, no digamos a los que somos médicos. Se deprimió con la separación de sus padres. Ocurrieron, yo creo que ya se deprimía, pero la separación de los padres pues sí es un trauma para un chico, ¿no?
0: Sí.
1: Y dice que había que duró un año sin salir de su casa.
0: Uh-huh.
1: Ese es significativo para el futuro. El que una persona se encierre un año a esa edad, jovencito y todo, y te dice, te puede predecir mucha,
0: claro,
1: muy un camino tortuoso por lo menos, y pues yo creo que con recaídas constantes, ¿no?
0: Y bueno, si vamos sobre eso, digo, no somos psicoanalistas, ni psicólogos mucho menos, estamos tratando simplemente de dar el contexto de por qué sucede el final. Es su apellido Cornell, es el apellido materno. O sea, no es su apellido del padre. Su nombre original de Chris Cornell es Christopher John Boyle y toma el apellido Cornell después de la separación de sus padres.
1: Y sus hermanos también.
0: Sus hermanos también. Esto desconozco cómo fueron las situaciones de familia.
1: No querían saber más del hombre. Y
0: parece
1: listo,
0: así.
1: La mamá los registró con su nombre. En los Estados Unidos lo puedes hacer.
0: Y así continuaron. Y luego, después de ese ensimismamiento que tú comentas, empezó con las adicciones y con los vicios desde los 12 años. A los 12 años ya bebía, a los 12, 13 años ya consumía marihuana y algunas sustancias, ¿no? Entonces, y frecuentemente eran etapas largas de consumir sustancias, ¿no?
1: Sí, estupefacientes de todos los tipos, ¿no? Y el alcohol incluido, que a la última fue la que dice que decía él que fue lo que más trabajo le había costado, desintoxicarse del alcohol más que de las drogas. Pues cada quien tiene su infierno, pues.
0: Como dices, sí. Cada quien vive y pues no sabemos cómo son los grados de cada quien, pero hay un común denominador en la generación del grunge que platicábamos antes de entrar al programa, que las grandes bandas del grunge, sus representantes, principalmente los vocalistas y en algunos casos algunos miembros, fallecieron muy jóvenes a causa de sobredosis.
1: Sí.
0: De heroína, ¿no? Y hacemos pues rápidamente un recuerdo. Andrew Wood de Mother Love Bone, que era muy amigo de Chris Cornell y le pegó muchísimo el fallecimiento de Andrew Wood. Vivieron juntos, incluso algún tiempo en Seattle.
1: Le hizo un homenaje, incluso.
0: Sí,
1: ¿verdad?
0: Hacen una banda concierto que se llama Temple of the Dog, incluso, sí, haciéndole junto con Eddie Vedder, haciéndole recuerdo y memoria a Mother Love Bone y Andrew Wood. Fallece por sobredosis de heroína. Lane Stanley, cantante de Alice in Chains, fallece de sobredosis de heroína. Christian Pfaff de The Hole, esta banda también, fallece por consecuencias de heroína. Stephanie Sargent de Seven Year Beach también fallece por causas de heroína. Mike Starr, bajista de Alice in Chains, en algún momento también fallece por estas consecuencias. Mark Lanegan más adelante fallece de los Screaming Trees. Él no tuvo estas consecuencias, no fallece por eso, pero tuvo una adicción fuerte de drogas. Y bueno, pues los más claros y los más reconocidos son Chris Cornell, que es por depresión, pero tuvo etapas muy fuertes de excesos de adicción. Y Kurt Cobain, que no es precisamente por una sobredosis, pero también venía
1: pero
0: una
1: también
0: carga fuerte,
1: sí,
0: fuertísimo,
1: sí, sí.
0: ¿No? Incluso hasta Scott Weiland, que no pertenece directamente al área de Seattle, de la banda de Stone Temple Pilots, pero el sonido era grunge de alguna manera, fallece también por una sobredosis. Todas accidentales, digamos, no fueron provocadas.
1: Sí, no había notas suicidas, no había indicaciones de que se querían morir muchos de ellos, y la heroína así es. de repente les llega una heroína más pura que otra y no sí. saben calcular.
0: Bueno,
1: y
0: el único autoinfligido, bueno, no, pues son dos, este Chris Cornell y este Kurt Cobain. Ellos sí se cometen suicidio. Los demás fueron por las obesas. Pero esa generación batalló muchísimo, ¿no? Platicamos, el único que nos queda es el cantante de Pearl Jam, Eddie Vedder, ¿no? Hay que cuidarlo.
1: Sobrevivió también
0: los mismos ahorita. Infiernos que vivió esa generación, ¿no? Y bueno, pues los efectos de alguna manera están...
1: Mira, es de todos conocido que la música y las drogas han ido de la mano pues todo el tiempo. Eso toca en el rock, ¿no? En el jazz igual y en el blues y en todos los géneros, ¿no? Pero en el rock es más comercial saberlo, pues. Si tú dices un saxofonista de una banda de jazz se suicida o se murió de una sobredosis, pues no sabes ni quién era, ¿no? Y acá no, acá sí son gente conocida o famosa o algo. Y es de todos conocidos, decía yo, que la asociación de drogas con la creatividad artística, más en la música, creo yo. Se habla de pintores y otros casos que también usaban drogas, ¿no? En la música más, es más evidente. Entonces, toda la gente que sobrevivió a los 60, 70, que con la LSD y heroína y todo eso, lo dicen ahora ya, que están sobrios y que están controlados, que pues, no hubieran podido componer lo que compusieron.
0: Sí.
1: Lo dicen todo el mundo. A Rod Stewart lo entrevistó el País. Y le dijo que por qué no tenía una canción nueva. No, dijo, ni la voy a tener.
0: Porque ya no consumo drogas.
1: Estoy poniendo Grammys, cantando canciones antiguas.
0: Sí, sí.
1: Entonces, ¿para qué le muevo?
0: Sí,
1: ya, dije, aparte ya no nos drogamos.
0: Tipo, sí, así. Parece broma lo que dice, pero creo que tiene razón.
1: No, sí.
0: Eran aperturas creativas, vámonos desde los 60.
1: Y él dijo, es que ya no nos drogamos, por eso ya no componemos. Así dijo, claro, en la entrevista.
0: Es difícil hablar ese tema, ¿no? Pero a una generación creativa le abrió puertas, le abrió panoramas, le abrió esquemas, y muchas canciones y muchos discos están producidos a partir precisamente de esas excesos de estupefacientes.
1: Mira, que yo sepa, y de acuerdo a lo que se dice, porque no me consta, ¿verdad? Pero solo Stevie Wonder ha estado sobrio. Él lo dijo un día en una entrevista. Yo nunca me he drogado. Eso de la creatividad por las drogas, no creo en ella, dijo él así. Uh-huh. Pero es una aguja en un pajar o es una, ¿cómo se dice? Una garbanza de a libra, ¿no? O sea, debe de haber sus excepciones, por supuesto, pero en términos generales, pues todos experimentaron, ¿no? Desde la marihuana simple hasta lo que quieras, ¿no?
0: Y es que a fin de cuentas es un impulsor sensorial, ¿no? Vamos a llamarlo de ese modo, ¿no? Y bueno, y si vamos al caso de Stevie Wonder, tiene percepciones sensoriales diferentes.
1: Por ser
0: simplemente
1: ciego,
0: por el tema de la vista, ¿no?
1: Tal vez, pero pues ya ves, Ray Charles inyectaba heroína.
0: Sí, cierto.
1: Ray Charles inyectaba heroína.
0: No, sí, regresemos a más. O sea,
1: no, y te estoy diciendo que tienen... no supimos, ¿no? Lo que hacían.
0: Claro.
1: Muchísimos músicos no supimos qué hacían.
0: Bueno, pero regresando un poquito más al trabajo que hicieron como banda, Rage Against the Machine, en el año 2000, para ser más claros, en octubre del año 2000, Zac de la Rocha, el cantante de la banda, anuncia su salida por cuestiones creativas, donde ya no encontraba como coincidencias con los demás, y él decide abandonar la banda. No digamos que después hizo una carrera solista o continuó, realmente no. Realmente no, creo que sí necesitaba la banda para seguir activo, pero él decide salirse. Y es entonces cuando la banda, los otros te dicen, bueno, pues nosotros queremos seguir tocando de alguna manera, no busquemos un cantante, se nos fue un cantante, no se desintegró la banda.
1: Un vocalista.
0: Y empezaron a buscar a gente, y de hecho hicieron algunos trabajos con Be Real, cantante de Cypress Hill, que después Tom Morello trabaja con ellos en algunas otras en algunos otros proyectos. Pero el estilo de Be Real era como hip hopero, ¿no? De alguna manera, y emulaba un poquito el estilo que tenía Zac de la Rocha en algunos momentos, y no querían hacer lo mismo que estaban haciendo. Entonces buscaban como otro modelo, ¿no?
1: No, y Chris Cornell puso sus condiciones, pues también para entrar, o sea, él quería dejar su marca, pues, de él. Claro. Entonces no iba a cantar como
0: no, de la Rocha, no, ni mucho menos, no, ni era su estilo, ni era, no. y dentro de esa búsqueda, en algún momento, incluso se dijo que habían ofrecido el espacio a Lane Stanley de Alice in Chains. Después Tom Morello lo niega en alguna declaración, pero eso lo que sonó en ese entonces. Pero Rick Rubin, productor americano, se acerca con la banda y les da la opción de Chris Cornell. Es que se acaba de separar de Soundgarden. Creo que es un buen momento para que puedan trabajar juntos.
1: Sí.
0: Rick Rubin como productor es más allá de saber moverle a la consola o a las cintas o ese tipo de cosas, maneja los grupos.
1: Pues en eso consiste casi lo más difícil.
0: Él es un gran productor de grupos humanos, no sé si me explico. Es bien difícil trabajar con egos en el rock, en la música, y Rick Rubin tiene esa habilidad, y sobre todo de potencializar. Es como un gurú, vamos a llamarlo así de alguna manera, y por eso grandes producciones han sucedido a partir de su toque.
1: Y no ha de ser rata, porque luego también los robaban.
0: ¿Sí?
1: Pues,
0: no, mucho. Sí, entre otras cosas, ¿no? A veces unos dicen, bueno, quizás se sobrepasa, hace cosas que no le corresponden, o por qué no hace mejor temas tan técnicos. Bueno, él potencia a la gente, y aquí lo hizo, y dijo, creo que puede sonar muy bien con ustedes. Hay muchísimo potencial en Rage Against the Machine. Podemos hacer transformaciones como The Birds hizo con Led Zeppelin, o sea, de alguna manera ahí se transforman, o bandas que han tenido esas transformaciones a partir de los cambios y de las modificaciones, y sugiere a Chris Cornell. Y Chris Cornell hace una prueba con ellos y se integran de maravilla.
1: Uh-huh. Ahora que mencionaste a Led Zeppelin, bueno, dejamos ese tema para meter la primera canción.
0: Sí, ¿no? De acuerdo.
1: Vamos a empezar. Hubo un empate, fíjate, en primer lugar. Entonces empataron dos canciones y bueno, puse primero por suerte nada más, o por como estaba más arriba en la enumeración, la puse la primera canción. Vamos a escuchar Like a Stone con Audioslave. Estamos en su especial.

0: fue Audio Slave con La Castón, una canción que lo reconoce como un sello característico. Y sí se nota el juego de la voz, ¿no? De Chris Cornell, se nota cómo juega con la voz, incluso pues modula perfectamente su tono y lo conserva durante toda la canción con altos y bajos de la propia voz. Él tenía, como tú dices, un registro muy amplio, podía ser graves y podía ser agudos.
1: Cuatro bastante buenos.
0: Pero podía ser agudos, bueno, sí. Agudos muy, muy. Y la guitarra de Morel también se oye muy, muy bien, ¿no? ¿Qué opinas de la canción?
1: No, pues esta fue, digamos, una especie de sonido fresco, ¿no? En el 2002. Y necesitábamos, yo creo que los que nos gustaba esta música, este tipo de sonido, estaba. En boga, yo recuerdo quizás finales de los 90, principios de los 2000, es un sonido alternativo que le llamaban.
0: Esto era rock alternativo.
1: Sí, ya porque no era como la especie de catálogo donde echabas toda la música que no se podía identificar en nichos pequeños. Ah, échale en un cajón grande y ponle rock alternativo.
0: Así es.
1: Y esta entraba, pero prácticamente es rock, ¿no?
0: Y eso cierra, yo creo, el ciclo del grunge, ¿no? Con este Audio Slave, yo creo que cierra el círculo. Ya no hubo bandas famosas de grunge, ¿verdad? Que no hayan sido las que siempre estuvieron.
1: No lo había pensado, sí, pero creo que tienes razón.
0: Sí,
1: indirectamente,
0: ya no,
1: porque tampoco era intención, yo creo, de la banda
0: seguir con
1: un legado del grunge, pero creo que esto sí puede ser como una especie de broche.
0: Un cierre, pues, uh-huh, un cierre. Uh-huh. Te lo digo porque venían del grunge los cuatro integrantes. Pero cierran con un rock alternativo. Yo lo incluyo más como rock alternativo.
1: Sí, es rock alternativo. Es más melódico, sí, como decíamos.
0: Y se requiere de una voz mejor que en el grunge, pues.
1: Sí. Y
0: si a mí me pides que compare la voz de Cobain con Chris Cornell, no le llega a
1: Cobain. No.
0: Chris Cornell era mucho
1: mejor. Y es que aquí hablábamos esto antes de entrar. La figura, el ícono del grunge es Kurt Cobain.
0: Sí, pues.
1: Tristemente hay que decirlo, lo es porque falleció muy temprano, ¿de acuerdo?
0: Muy joven.
1: Y esa es la figura icónica que todos nuestros demonios se los echamos a Kurt Cobain, ¿no? Es lo que representa nuestra parte oscura, digamos. Pero él lo que tuvo fue morir joven, porque su trayectoria, que fue buena, fueron 3 álbumes, su material es muy pequeño en cuanto a duración. Pero no vamos a comparar
0: una trayectoria.
1: Que por
0: cierto, me gusta más el en vivo,
1: el unplugged.
0: Sí, me gusta más.
1: Sí.
0: El clásico, pues
1: Pero no podemos comparar la trayectoria musical de Nirvana, incluso Kurt Cobain, con la trayectoria de Soundgarden, Audioslave, por ejemplo, o la de Pearl Jam, ejemplo, ¿no?
0: Sí.
1: Son trabajos mucho más.
0: Duraron más tiempo,
1: sí,
0: probaron su calidad.
1: Trascendieron más, evolucionaron con la misma edad de sus
0: fans.
1: Resistieron
0: la prueba del tiempo, sobre todo, ¿no? Exactamente. Que eso es. Y Kurt Cobain no puedes decir que resistió la prueba del tiempo. Digo, él era carismático, bien parecido, tenía su pegue con las mujeres.
1: Buenos
0: sobre
1: discos,
0: todo,
1: fueron buen buenos discos, tampoco decimos que no. O
0: tenía
1: sea,
0: buena en general.
1: Abrieron puertas, o sea, sí, definitivamente sí. Pero haciendo ahorita una comparativa, como tú lo dijiste, y más en voces, o sea, la voz de Chris Cornell es tremenda, es poderosa, ¿no? Y aparte la figura que él tenía en escena era imponente, ¿no? Y pues todo esto influye para que sean reconocidas. Él era el compositor. Cuando formaron Audioslave, todas las letras las componía Chris Cornell. Y la música estaba adjudicada en los créditos para Comfort, para Wilk y para Morello. Entonces, los
0: pero
1: cuatro de alguna manera.
0: Dices ya acá en Audioslave.
1: También
0: compusieron ellos, ¿no? Los Morello y ellos.
1: Sí,
0: también.
1: Pero ellos en la música. Ellos iban más. La letra era más enfocada y más dirigida por por Chris Cornell.
0: Mira, aquí nos dice Frank Ear, para aportar algo, dice Morello y compañía le pusieron a Chris Cornell una condición que si iban a componer a partir de sus ideas, no iban a hacer nada con compases irregulares como era usual en Soundgarden. En lo demás era bienvenido con todo su potencial melódico y rockero. Tal vez tengan esa percepción de que el grupo participaba en toda la composición, ¿no?
1: Es que de hecho están acreditados los cuatro.
0: Es lo que te iba a decir.
1: Sí, en los créditos se aparecen los cuatro. Y, digo, y sin duda
0: hacen aportaciones. El letrista principal era Chris Cornell.
1: Exactamente, sí. O sea, la historia partía y quizás, bueno, cuando haces.
0: Sí, aquí lo que nos dice este amigo es que iban a componer canciones que le quedaran a Chris Cornell, pero con ideas de Chris Cornell, pero no iban a tener la, ¿cómo te diré? el acompañamiento que tenían en Soundgarden, pues eso lo entiendo bien. Los compases que regulares le llama a nuestro amigo Frank Ear. Entonces, estoy de acuerdo, no van a cambiar de estilo, en pocas palabras, lo dijimos de otro modo nosotros.
1: De alguna manera la lírica sigue un poquito lo que hacían en Soundgarden, pero la lírica sí es muy diferente a lo que hacía Rage Against the Machine. Rage Against the Machine era contestatario, era duro, era rígido contra el poder. Contra
0: letras explícitas también.
1: Explícitas, exactamente. Eran de dureza ante el gobierno, ante los oprimidos. O sea, esa era su fuerza, ¿no? Contra la guerra, contra la represión.
0: Y pues, acá se fue más un poco a lo personal, ¿no? Sentimientos, sentimentales.
1: Más a la emoción, más introspectivos. Sí. Entonces, déjame leer algunos comentarios.
0: Empieza a leer.
1: Que están desde temprano. Hugo Víctor Gutiérrez desde Tijuana, gracias por estar aquí.
0: Saludos conectado. Hasta Tijuana.
1: Nuestros buenos amigos de Costa Rica, Adolfo, Guardia y Randall, también aquí conectados, gracias a los
0: Un abrazo,
1: dos.
0: Adolfo y Randall.
1: Luis Vicente Villalpando, conectado. Toca una banda que, si bien tuvo un cortísimo tiempo de vida, dejó una huella importantísima en el rock en la década de los 2000. Una de las bandas más exitosas que se formaron a raíz de otras. Roy
0: de
1: RH, también saludos, Roy, desde por estar, gracias.
0: Sí, Roy, un
1: abrazo. Vicente dice que será que en el caso de Stevie Wonder, que era lo que hablábamos antes, aparte de ser invidente, en el tema del consumo de drogas, tenía una fuerte carga religiosa y familiar, que por eso no... puede ser, digo, hubo motivos que... Bueno,
0: sí,
1: no,
0: los motivos personales por los que no usan drogas alguien, pues... puede ser cualquier razón, pero quiero decir, el controlarte y el no usarlas, pues tiene su reconocimiento.
1: Claro.
0: ¿No? Que no te hagas daño tú solo, pues.
1: Pascual Espinosa, saludos, Pascual, gracias por estar aquí, buenas noches.
0: Un abrazo, Pascual.
1: Roy mismo nos invita a hacer un episodio de XTC, esta banda de Andy Patridge de Inglaterra. 80s,
0: la vamos 90s. A poner en la próxima encuesta para
1: a mí me gusta mucho,
0: la vamos a poner
1: y sí son a mí sí me gustan mucho. Salvador Adame, doctor, Adame, lo extrañaba, mira, ¿no? ¿Dónde anda? Creo que se mete, no sé a dónde anda.
0: No, yo creo que anda esquiando, ya se descongeló el lago donde
1: ahorita ya esquía. Esquía en agua.
0: Tiene un lago enfrente de su casa.
1: Y antes esquiaba en nieve o en hielo, antes patinaba en hielo.
0: Pescaba.
1: O sea, esos que hacen el agujero en la nieve.
0: Hacen un hoyo ahí en el hielo y ahí se sientan con cerveza.
1: Qué rica vida.
0: No necesitan enfriarla, ahí se enfría sola la cerveza.
1: Qué rica vida, doctor. Gracias por estar aquí, doctor. Gracias, buenas noches. Luis Vicente dice, estaría muy bien para...
0: contesta del XTC.
1: Sobre él, es una banda infravalorada, estoy de acuerdo, es una banda infravalorada, verdadera precursora del Britpop moderno. Ahorita batallamos un poquito también, que me decía algo ya de XTC, que yo le encontraba una comparativa de esos sonidos ingleses y me costaba mucho trabajo encontrar una
0: cosa. Pues eso habla similar de su autenticidad, entonces. De alguna manera. Si te cuesta trabajo compararla con otras bandas, pues quiere decir
1: que
0: tienen algo de originales.
1: Luis Vicente,
0: ¿no?
1: Ayudó muchísimo aquí al decir precursora del Britpop moderno. Sí. Es por ahí.
0: Es ahí donde más la ubicamos.
1: Sí, Randall Fallas dice que es demasiado tema el que recién escuchamos.
0: El Like a Stone.
1: Luis Vicente recuerda que cuando escuchó esta Like a Stone a finales de 2002. No me lo creerán, que la escuché en la radio de Best FM, en donde antes era Stereo Rey, en la Ciudad de México, y antes de que se estrenara en el videoclip en MTV. Sí, tuvo mucha rotación los videos de Audioslave en MTV, precisamente, y más en este espacio que ya lo platicamos aquí hace unos programas, 120 minutos se llamaba, que era donde metían el rock alternativo, ¿no? De diversos
0: sí.
1: géneros, rotaba muchísimo ahí. Rodrigo Hernán Carrera desde Punta Arenas, la Patagonia.
0: En Chile, Patagonia chilena.
1: En la parte más abajo casi del continente.
0: Sí,
1: Punta
0: Arenas es la ciudad más meridional, así se le llama.
1: Ajá.
0: Más al sur, las más ciudades importantes, pues, porque ahí
1: estamos lejísimos, Rodrigo, pero muchísimas gracias. Pero ahorita estamos cerca, gracias a la música. Muchas gracias por estar.
0: Un abrazo hasta la Patagonia. Allá está el frío ya, ¿no? En su apogeo, porque allá es invierno.
1: Déjame ver más. Luis Vicente, podemos decir que Chris Cornell logró un éxito masivo con Audioslave, que no logró de la misma forma con Soundgarden. Bueno, igual que el resto de los integrantes de Rage Against the Machine, O sea, dando a entender, o la pregunta es si ambos, en este caso los principales, Tom Morello y Chris Cornell, lograron más éxito con Audioslave que con sus primeras bandas originales. No lo sé, no podía yo decir que
0: eso fue más. La discusión que tuvimos al principio, pues sí. Yo creo que evolucionaron para empezar, sí. Entonces propusieron otra cosa, ya como rock alternativo, ya no como grunge, y creo yo que fueron mejores con este grupo Audioslave, con sus tres discos que produjeron. Creo que fueron mejores para mí también, esto es individual y apreciación personal, uh-huh. que el trabajo de Soundgarden y que el trabajo de Rage Against Machine.
1: Sí,
0: Machine.
1: Creo que es meramente cuestión de gustos. De gustos. Son diferentes momentos, evolución. Son diferentes. Creo que evolución. También lo importante es que son diferentes.
0: Sí,
1: son diferentes. No son como conceptos parecidos. Los tres son sonidos diferentes, entonces sí, aquí es donde ya entra la apreciación. José Luis Araujo desde Uruguay, nos muchísimas
0: desde
1: gracias.
0: Uruguay. Un abrazo José Luis, a la República Oriental del Uruguay.
1: Del Uruguay.
0: Así
1: Uruguay.
0: Se llama.
1: ¿Quién más? Bueno, Roy H. dice XTC que sí. Salvador Adame dice que varios programas no mostraban su salud. Pues doctor, ¿qué páginas está escribiendo? En la nuestra, pues, las 3 semanas pasadas estuvo en Europa el doctor.
0: ¿Ah, sí?
1: Fíjate.
0: ¿Está bien?
1: Desde allá, y entonces desde allá se conectaba y nos seguía. Muchas gracias. Diego Manuel Zavala dice, saludos, Audioslave fue tal vez una de las mejores superbandas, como lo fueron los Traveling Wilburys. Y supo potenciar la melodía de la voz de Cornell y la guitarra endemoniada de Morello. Sí. Demasiado fuego reunido en un solo grupo, y sostenido por una sección instrumental de Comfort y Brad Wilk. Demostraron en los años 2000 que el grunge y el alternativo había evolucionado musicalmente. Esto me gusta, porque sí se nota precisamente la evolución y la notamos con el sonido generado en Audioslave. Saludos desde Córdoba, Argentina. Muchísimas gracias. Diego Manuel, gracias por estar aquí conectado. Luis Rocha, en la época grunge y rock alternativo nunca me gustó. La época grunge y el rock alternativo no le gustaron, salvo algunas canciones, como precisamente la que oímos, Like Stone, que es una joya, ¿no? Uno de los mejores guitarristas, Tom Morello. En esa época me sentí como un viudo del glam metal. Saludos desde Torreón. Sí, fue una evolución. Definitivamente fue un cambio generacional incluso, ¿no? Tanto en moda, pensamiento, en medios masivos, en difusión, cambiaron muchas cosas. Bueno, ¿seguimos, Jesús? ¿Quieres
0: Vamos
1: que
0: a
1: seguimos?
0: Seguir. Presenta la siguiente, también fue el primer lugar, ¿eh? O sea, no hay que quitarle Empataron. Su mérito. Presenta la
1: Perfecto, segunda. Bueno, la segunda es también del primer disco, el disco Presentación del 2002, es homónimo, Audioslave, también llamado así. Las portadas están creadas por este estudio inglés llamado Hypnosis, mismo estudio que hizo portadas como la de Dark Side of the Moon. Stuart Torgerson era el diseñador, genera la portada también de del disco de Audioslave, y vamos a escuchar la que quedó en segundo lugar. Bueno, no, primero.
0: Primero
1: se me hace
0: empatados.
1: muy curioso que hayan empatado, pero qué bueno. Se llama I Am the Highway, este especial de Audioslave en Behind the Songs.

0: Este fue I Audio Slave con su I Am the Highway. Soy la autopista o soy la carretera, pues. Se supone que esta canción va relacionada con sus fracasos amorosos de Chris Cornell, donde reclama que hay parte de la letra donde dice que no soy tus ruedas, yo soy la autopista.
1: Esa frase es muy buena,
0: ¿eh? Sí, claro, claro.
1: Dice, I'm not your rolling wheels, sí. I am the highway.
0: Soy la autopista. Ajá. Sobre la que pisa las ruedas, ¿verdad?
1: Sí.
0: Y bueno, por lo que parece, y sí es melancólica la canción, y sí es introspectiva, pues parece que no era muy bueno en las relaciones humanas este amigo. Hablo yo de las relaciones personales ya, uh-huh, con una pareja y esas cosas. No fue muy, vamos, por lo que refleja, sí, él no fue muy...
1: Se casó dos veces. Uh-huh. La primera vez se casó con la que era la manager de Soundgarden. Era la manager de Soundgarden, era manager de Screaming Trees, era manager de Alice in Chains, de las tres bandas. Se casa con ella, tienen una hija y se separan, y después se casa con una mujer de origen griego. Incluso tiene que cambiarse a la religión ortodoxa griega,
0: la iglesia griega ortodoxa,
1: cristiana ortodoxa griega, para el matrimonio, no por seguir la
0: religión, la ceremonia, ¿no? Hay una, como le hacen los judíos también, sí, hay una, exacto, ceremonia de conversión,
1: así es,
0: nada más para el protocolo.
1: Y con ella tuvo dos hijos. Estos dos hijos fueron los que recibieron el reconocimiento, más la hija, el reconocimiento en el Salón de la Fama. Fue inducido por Soundgarden el año pasado.
0: ¿Y por Audioslave no?
1: No, por Audioslave no. Es por Soundgarden, que fue inducido póstumamente, y ella fue la...
0: O por toda su trayectoria, ¿no? Sería
1: general. Pues de alguna manera se reconoce, ¿no? Pero específicamente ese reconocimiento fue nada más por el grupo de Soundgarden. Que bueno, los demás miembros, tres miembros están vivos,
0: hace tanto
1: activos.
0: Eso, ¿ah?
1: No, hace año y medio.
0: De Soundgarden entró a la... Sí, recuerdo cuando estábamos leyendo iban las votaciones de la inducción al Salón de la Fama. Bueno, pues entonces esta canción, pues, la grabó Ann Wilson, en la de Heart, en un disco que bien dices tú, que grabó canciones emblemáticas de gente que desapareció trágicamente, como una especie de homenaje, y en esta canción se la dedicó, pues, a Chris Cornell, y es donde ella dice que más bien era, lo que trataba de decir no era la separación de... Todo el mundo creía que era la separación de su primera esposa lo que quería reflejar en esta canción, y Ann Wilson dice que no, que era más bien la trayectoria y la separación de Soundgarden.
1: Sí, porque Ann Wilson, la guitarrista de The Heart, saca este disco que se llama Immortal en el 2018, poco después del fallecimiento de Chris Cornell, y por eso la acomoda a especie de homenaje precisamente de él, porque ella sabía y ella reconocía Seattle, toca mucho tiempo en Seattle. De hecho,
0: ellas también se criaron en Seattle.
1: Entonces, de alguna manera reconoce toda esa corriente y toda esa generación, pero ella se daba cuenta de lo difícil que fue para Cornell lidiar con la fama desde siempre.
0: Las hermanas Wilson vivieron en Vancouver, si no mal recuerdo, sí, y también se regresaron a Seattle,
1: sí,
0: también un tiempo.
1: Sí, sí, sí. Sí. Y formaciones iniciales de Heart sucedieron precisamente en el norte de los Estados Unidos. Entonces, ese disco está bueno, ¿eh? Déjenme, se los recomiendo. Immortal se llama, que es una especie de memoria de Ann Wilson, covers de músicos que ya no están. Entonces, aquí es donde retoma el tema, ¿no? Y lo que dices, la frase esa de I'm not your rolling wheels, I am the highway, tiene que ver un poquito con que el ser humano como tal no es un simple medio para conseguir los propósitos de los demás, sino que es el camino mismo, ¿no? Yo soy el mismo, yo soy el camino. Es frase de empoderamiento, sí, y de reconocimiento personal, surgido a partir de la introspección, ¿no? Y del
0: y
1: trabajo.
0: Al mismo tiempo, sobre el que te deslizas y aprovechas tu situación, ¿no? O sea, como que se sentía menospreciado él en sus relaciones. Y la misma Ann Wilson dice, pues, que era él más bien no supo lidiar con la fama, porque imagínate que
1: sí, fue
0: un superestrella, pues, de Soundgarden y luego de Audioslave y todo eso, le fue muy fuerte para él, ¿no? Lo mencionan aquí, ser la voz de una generación y una superestrella de los 90 y los 2000 fueron demasiado para él
1: y para, sí, todos los cantantes de grunge. Ese fue un peso bien fuerte, una responsabilidad que yo creo que no estaban listos para asumir, y esa, pues, y las consecuencias son ahí. Y remata
0: Wilson diciendo que escogió esta canción de Cornell para honrarlo, porque la canción es fuerte, segura y espiritual, y trata sobre una persona que se niega a estar atada a lo mundano, que busca constantemente la libertad y la independencia a una escala más universal, no solo a la realidad cotidiana. Me suena más bien como que quiso acomodar sus ideas ella,
1: quizás
0: para,
1: sí, quizás
0: para
1: sí,
0: este, o no, o honrarlo, ¿no? Ya
1: sí, pero la parte de que reconoce la dificultad que tuvo Cornell para lidiar en algunas ocasiones con la fama, eso es cierto. Fíjate, antes de fallecer, Chester Bennington, el cantante de Linkin Park, que era muy amigo de Chris Cornell, muy muy amigo, hay fotografías previas, muy muy cercanas a su fallecimiento, que está con su familia y se ve muy bien, se ve feliz, se ve normal, ¿no? Entonces, pero hay una fotografía previa de Chris Cornell en el concierto donde se le ve un dolor muy muy triste en su rostro, ¿no? Entonces él sí se notaba una depresión que venía cargando, que ya físicamente la expresaba. Entonces tiene que ver con esa responsabilidad que quizás sí le costó un poco o mucho poder llevar, ¿no? ¿Te acuerdas que platicamos hace un programa pasado de músicos que al fallecer son reconocidos por otros músicos, sí, claro, o que incluso les hacen tributos, ¿no?
0: Así es.
1: Hay, y lo ves quizás en el fallecimiento, donde se vuelcan, en este caso ahora, las redes para hablar.
0: Exaltan sus virtudes, muchos, toda la gente.
1: Hay algunos que quizás no te imaginas.
0: Es lo que te digo, mira, un suicida provoca todo eso. Provoca en la gente un malestar de decir, oye, pues ya no lo vuelvo a ver, y yo tenía ganas de decirle que me gustaba, sí, su voz, que me gustaba su estilo. Entonces quieren compensar y se vuelven en elogios vanos ya, porque ya no está aquí.
1: O cuando sean figuras repentinas. Yo me acuerdo cuando falleció Jeff Beck, las redes se inundaron, sí, sí, de los más grandes que te puedes imaginar de la música, en reconocimiento, sí, y en memoria.
0: O sea, a lo mejor no lo hicieron en vida de él, pues, sí, eso es lo triste.
1: Y mira, aquí pasó algo parecido.
0: Busqué una frase de Kurt Cobain que define todo lo que precede, pues, a un suicida, ¿no? A un exitoso, que también él batalló con el
1: igual,
0: éxito.
1: Igual.
0: Se sentía miserable,
1: sí,
0: cuando la gente le pedía canciones que le quería oír la gente, él ya le aburrían, le enfadaban esas, sí, canciones, ¿no? Entonces esta frase la vi un día y ahorita la leí, dice: se ríen de mí porque soy diferente, yo me río de ellos porque son todos iguales.
1: Sí.
0: ¿Es cierto? Se creen que son diferentes en un sentido porque brillan, porque resaltan sus cualidades, ya sea de canto, de guitarra, de lo que sea. Y la gente, pues, al rato los olvida igual. O sea, no, ¿cómo se dice? Tienen una, la masa, el público, pues adoras al que quieres durante un momento y pasa un tiempo y ya no.
1: Así es.
0: Así es la vida. Pero
1: muerto
0: así es la vida,
1: rey,
0: en general.
1: Viva rey. Sí, así pasa. Él cuando él fallece, hicieron un tributo. Y precisamente los mismos miembros de Rage Against, de Audioslave, Morello, Comfort y Brad Wilk, estuvieron en ese concierto, un concierto tributo que se llamó precisamente I Am the Highway. Por este
0: titularon por esta, esa
1: así lo
0: esa
1: titularon
0: canción.
1: Y este fue el tema que celebraron en el Fórum de los Ángeles, y esta fue la canción que utilizaron como símbolo, como reconocimiento artístico a Chris Cornell, precisamente. Entonces creo que sí es muy significativa, ¿no? El tema. Déjame ver, Luis Vicente Villalpando dice que es su canción favorita de Audioslave, la más de lo más

0: retrospectivo de su repertorio y el último sencillo del álbum. Es el último sencillo, el cuarto del primer disco. No estaba pensada como un sencillo. De hecho, era ya muy reconocida y todavía no había sido lanzado como sencillo, pero se convierte en un tema muy, muy significativo de la banda, ¿no? Y en su momento, cuando la tocaban en vivo, pues era de las canciones esperadas. Vamos con la 3, Jesús, que son las 9.
1: Vamos a la tercera canción, al tercer lugar, porque como dijimos que había dos primeros lugares, este ya es el tercer lugar. Y ahorita hablamos un poco de ella. Se llama Show Me How to Live. Este es Audioslave en su especial.

0: a Tom Morello, que también hacía sus trucos con la guitarra y el pedal, ¿no? En esta canción.
1: Sí, sí. Este, la canción pasada se me figura un poquito más a Soundgarden, sí. Me suena más a Soundgarden, pero esta sí me suena a Rage Against the Machine, ¿no? Esta sí está poderosísima y esta es la que abría el disco. O sea, lo primero que escuchabas era esto, es poder total y es, pues, no sé, muy, es muy fuerte, sumamente emotiva.
0: Es de Rage Against the Machine con una voz más potente. Pues.
1: Sí.
0: Eso es todo.
1: Sí, sí.
0: En esta canción tú dices, pues, en específico.
1: No sé qué hubiera pasado si Rage Against the Machine hubiera continuado y se hubieran quedado con Cornell. Es que la voz de Cornell es sensacional. O sea, era sensacional. Zack de la Rocha funcionaba bien, gritaba mucho, también era muy era muy gritón. Creo que, pero pues así lo implicaba la letra y lo que hacían. Pero melódicamente la voz de Cornell es impresionante, ¿no? Y para el rock suena increíble, ¿no? Es de los grandes frontman que ha tenido la historia del rock, ¿no? Y bueno, como digo, producido el álbum primero, Audioslave 2002, producido por Rick Rubin. Este fue el segundo sencillo, a pesar de que con esto abre el disco, a nivel internacional, y el tercero en los Estados Unidos, porque también manejaban la estrategia de mercadotecnia por mercados, no era igual un mercado que otro mercado. Y manejaban, de hecho hay un dato curioso en cuanto a la administración de negocios y la mercadotecnia de las bandas. En el 2001 se reúnen, se fortalecen y se hacen una banda y empiezan cuando van a empezar las grabaciones en el 2002, Chris Cornell renuncia a Audioslave. Es más, no habían todavía iniciado nada y Chris Cornell ya había renunciado a la banda. ¿Por qué? Porque hubo conflicto de intereses de los managers. Él tenía su propio manager y Rage Against the Machine tenía su propio manager.
0: El pleito fue entre los managers.
1: Entre los managers, exactamente. O sea, la banda había fluido bastante bien, Cornell había integrado bastante bien. Tom Morello dice, desde la vez que cantó la primera vez, dije, vamos a ser una gran banda. O sea, sintió la emoción. Cornell se sintió muy bien. Más adelante lo dijo y lo declaró muchas veces. Estos muchachos me salvaron la vida, literal. Sí, era un momento difícil, oscuro de los varios que tuvo.
0: Y lo esperaban y le daban su chance para que se desintoxicara.
1: Lo dijo eso, muy claro, estos muchachos me salvaron la vida en ese entonces. Entonces ellos bastante bien, pero el pleito fue entre managers, precisamente del tema de pues negocios, a fin de cuentas.
0: Finalmente se arreglaron.
1: Sí, se arreglaron.
0: Se arreglaron y creo que se intercalaban. Un disco cada uno para producir un disco cada uno.
1: Unos en un área y otros en un área. Se encontraron el modo de funcionar. Y aparte también otro dato curioso en los temas legales. Hubo varias posibilidades de llamarse. No siempre se iban a llamar. Audioslave no fue la primera opción que tuvieron como nombre. Tenían otras. Sacrifice, creo que se llamaba una de ellas. O sea, tienen varias opciones.
0: Civilian.
1: Tiene razón, Civilian. No, era Civilian la opción que se iban a llamar. Pero Chris Cornell llegó un día con la idea, ¿qué les parecía Audioslave? Sensacional, así nos quedamos. Adelante, vayamos. El tema es que ya estaba registrado. Ya estaba registrado el nombre por una banda pequeñita, inglesa.
0: Inglesa.
1: Es de Liverpool.
0: Los demandó.
1: Y pues, pero rápidamente llegaron a un acuerdo, rapidísimo, $30,000. Cobraron, no cobraron, les pagaron en este caso.
0: Que para la banda eran muy buenos porque no, sensacionales. Ya ni existían casi, yo creo.
1: Era una banda muy pequeñita.
0: Te platicaba yo fuera del aire.
1: Eso, sí.
0: Que yo tuve un cassette, un Audioslave.
1: Pero hace muchos años, antes de que surgiera Audioslave.
0: En el 80, por ahí más o menos, 1979, 1980, por ahí. Y lo traía yo en mi carro y dije, Audioslave, yo los conozco estos. Pero nunca volví a hablar de ellos, ¿no? Ni nunca, y pasó eso, ¿no? Que ese era el Audioslave original, yo creo.
1: ¿El original?
0: El británico. El cassette no lo compré aquí en México, me lo regalaron en Estados Unidos. Uh-huh. Un amigo que me dijo, escucha este grupo. Y me le dio el cassette. Pero no. Yo decía, esta es más vieja esta banda. Pues yo desde los 80 lo oía y era otra banda.
1: Sí, era esta. Esta misma. Entonces lo que dice Jesús, encuentra ese cassette, búscalo a ver dónde está.
0: Sí, lo voy a encontrar. Porque
1: pues tiene un valor histórico muy, muy interesante. La banda recibió

0: $30,000 para cambiar su nombre. Terminaron llamándose The Most Terrifying Thing, la cosa más terrible.
1: Pero le sucedió algo que ellos se sentían halagados de que una banda como Audioslave gringa les hubiera robado el nombre, ¿no? Se sentían bien. Y si aparte les dan dinero, pues se sentían más honrados.
0: Digamos, no fue la intención de Cornell robarles el nombre. O sea, posteriormente se dieron cuenta que había una banda que ya había ganado la idea, ¿no? Quizás para Cornell en ese momento fue muy original, y muchas veces pasa así. Que tú tienes una buena idea, la buscas, y quizás en el registro de marcas alguien ya se le ocurrió antes. Bueno, aquí llegaron un buen acuerdo, ¿no? Y eso fue lo que sucedió.
1: Seguimos,
0: sí. ¿Quieres que vayamos a la segunda canción? ¿La cuarta?
1: La cuarta,
0: creo que vamos bien. La cuarta canción, sí, ok, vamos. Perfecto. Antes nada más de ir a la otra, terminar el tema que escuchamos, la de Show Me How to Live. Hubo un video que tuvo alta rotación en MTV, dirigido por Richard Sarafian, que estaban haciendo una simulación o una copia de escenas de una película del 71 que se llama Vanishing Point, uh-huh. Punto de encuentro, creo que se llamó en México. Vanishing Point. Esa película, me acuerdo, tenía soundtrack de Bonnie and Delaney, ¿te acuerdas? Sí. Estas, o sea, tenía un buen soundtrack, Delaney, no fue una gran película. Y había unas escenas de un vehículo, en este caso, un Dodge Challenger blanco, que era parte importante de la película. Y utilizan,
1: con Delaney,
0: sí. Entonces utilizan como escenas parecidas a lo de esa película. Al tener ese tipo de películas generaron demandas, porque dijeron, bueno, estas imágenes ya le pertenecen a una, y tuvieron que quitarlo de rotación, pero sí fue inspirado y eran muy similares. De hecho, no consiguieron un Challenger igual, usaron otro modelo, un Pontiac, y medio lo adaptaron para que quedaran parecidas a esas
1: escenas. Siempre ha habido pleitos en la historia, pues, del hombre, yo creo que por los derechos, ¿no? Los derechos, sí, de algo que a ti se registros, te ocurre, y llegan otros y lo aprovechan, lo que tú hiciste con tu creatividad, y pues sacan raja ahí, ¿no? Mucha gente.
0: Sí.
1: Entonces sí es, yo estoy a favor de que existan los derechos, ¿no? De la gente.
0: Es muy difícil, prácticamente imposible, crear cosas nuevas. O sea, creo que todo surge a partir de una inspiración de algo. O sea, siempre hay una chispa detonadora. Creativa. Y siempre va a haber un riff, siempre va a haber una nota, siempre va a haber una frase que te ayuda a Pero digo, cuando ya te pasas de la frase, digamos, y cuando ya tomas mucha parte creativa para hacer lo que tú estás haciendo y te atribuyes la autoría, entonces ahí es donde entra el tema de los derechos. No,
1: y digo, si no hubiera esos derechos, imagínate la cantidad de robo que habría de talento, pues, por ahí robándose todas las ideas originales, ¿no?
0: Bueno.
1: A veces llegan al extremo, pues, ahora con los streaming, las plataformas de Spotify y todo eso que les da, pues, migajas a los creadores, ¿no? No sé. Sí. No sé yo cómo
0: punto, está el asunto. .0013 centavos te da Spotify de dólar por cada reproducción que tiene tu banda. O sea, necesitas 333 reproducciones para tener un dólar. 17 pesos en México.
1: Y si no estás de acuerdo, pues te borran del mapa.
0: No, y aparte de ahí todavía te quita la editora, te quita ta. Y pues,
1: sí, la verdad es algo complicado discutirlo aquí, porque no conocemos cómo está el trasfondo muy bien. Pero está raro, ¿no?, que hayan ganado, pues, los derechos así tan fácil.
0: Sí, o negociado con las disqueras, en este caso las plataformas. Está bien, digo, es una vía de reconocimiento. Yo puedo decirlo, hay mucha música que yo no hubiera descubierto si no tenía yo esa apertura musical, y creo que muchos, ¿no?
1: Sobre todo cuando había Napster, ¿no?, que bajabas la música.
0: Ese era otro tema.
1: Y
0: sí.
1: Ese era gratuito. Pues
0: yo sí quiero decir algo. Si yo escucho un disco en Spotify y me gusta y tengo la oportunidad, lo compro en físico, o sea, aunque yo ya lo escuché.
1: Porque tú eres coleccionista de discos.
0: Pues hay gente que me dice, ¿para qué lo compras si en Spotify es gratis? No, eso no. Hay muchos factores.
1: Y el asunto es que en Spotify tú puedes decir, me gusta esta canción, y ya no compras el disco.
0: Sí.
1: Y había, comprando el disco te obligas a escuchar más todo el grupo, las demás canciones y todo eso. Pero es cuestión también de adaptarse uno a los tiempos modernos. Pues es muy cómodo ir en tu carro y poner una lista ahí que hayas tú hecho de hasta la, especialmente para ese viaje.
0: Claro, claro. Eso, o sea, es muy cómodo. Antes lo hacíamos en cassettes, ¿no?
1: Lo hacíamos en cassettes. Cassettes,
0: pero para hacer eso necesitabas el álbum físico. Y a veces era muy difícil encontrar el material.
1: Y aparte, pues más complicado, más engorroso, sí, andar cambiando los cassettes y todo eso, ¿no?
0: Sí.
1: Y se te calentaba el carro cuando los estacionabas en el sol, tus cassettes se exponían.
0: Me tocaron cassettes, no derretidos, pero sí deformados.
1: Sí, deformados.
0: Los dejaba uno en el arriba o en el,
1: A la cinta no le pasaba nada, porque casi
0: pero todos... el empaque o la caja se deformaban y bueno... Tantas cosas que pasaron. Vamos con la 4. Okay. La 4 en este especial que estamos aquí de Audioslave. Este ya es un disco posterior. Un disco posterior. El segundo que se llama Out of Exile. Y vamos directo, ¿no? Se llama Be Yourself.
1: Sí.
0: Escuchamos. Este es el especial.
1: Hablamos un poco de ella, ¿no?
0: Audioslave.

Be Yourself, sé tú mismo, nos recomienda Chris Cornell cantando ahí con Audioslave. Y pues es una canción que estamos oyendo con cuidado aquí con Gerardo y pues tiene un riff de bajo que lleva todo el ritmo de la canción. Y bueno, nos trajo recuerdos de otros grupos.

La salud mental es sinónimo de equilibrio en nuestro bienestar emocional, psicológico y social, y hoy queremos hablarte sobre el tema. Las enfermedades mentales afectan de manera significativa nuestra manera de pensar, nuestro humor y comportamiento. Puede provenir de factores biológicos, experiencia de vida como trauma o abuso, antecedentes familiares, estilo de vida, dieta, consumo de sustancias o actividad física. Esto puede causar cambios en hábitos alimenticios y de sueño, en la manera en que socializamos e interactuamos con los demás, estado de confusión y olvido, pensamientos negativos y rumiantes e incluso síntomas físicos como dolores y molestias inexplicables. Si crees tener un problema de salud mental y no sabes por dónde comenzar, recurre a un profesional de la salud mental.

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De acuerdo con una reciente revisión publicada en la revista Nature Reviews Neuroscience por Nina Kraus de la Universidad Northwestern de Estados Unidos, durante el entrenamiento musical para tocar un instrumento se establecen conexiones neuronales que mejoran también otros aspectos de la comunicación humana. De ahí que los niños con formación musical tengan un mejor vocabulario y capacidad de lectura. También explica por qué los músicos son capaces de escuchar mejor una conversación cuando hay ruido de fondo que el común de las personas.

0: ¿Cuántas veces nos hemos dicho a nosotros mismos, no debo huir? El miedo suele ser un motor constante en la vida de cada ser humano. El miedo a fracasar, a perderlo todo, a no cumplir expectativas. El miedo puede paralizarnos. Sin embargo, quietos es cuando verdaderamente carecemos de valor, inertes, como si no estuviéramos. En esta ocasión en Cine Libre, Evangelion, Shingeki Oban, Yo, Evangelion 1.11, no estás solo. Un chico llega a Tokio 3 como el elegido para pilotar el último artefacto de defensa creado por el ser humano, el Evangelion, diseñado específicamente para eliminar ángeles, seres ancestrales que viven con el único fin de aniquilar a la raza humana, o eso pareciera. Sin embargo, nuestro protagonista tiene grandes traumas que lo persiguen desde pequeño, y esos, aunados con los problemas comunes de un chico de su edad, y los de convertirse en el salvador de Tokio 3, causarán situaciones de extrema tensión. Puesto que es parte de una tetralogía, esta película concluye su arco pero deja claro que no es el fin de la historia, y sabe dejar con ganas de más tanto a viejos fanáticos de la franquicia como a los recién iniciados. Una buena animación, apoyada de efectos por computadora que se mezclan bien con los dibujos y crean una buena inmersión. Un soundtrack que guía al espectador hacia las emociones que debería sentir en cada situación y una trama atrapante. Sin embargo, su mayor pecado es quizá la misma característica por la que algunos consideran la franquicia una obra maestra. Es demasiado pretenciosa. Desarrolla a los personajes de maneras tan quisquillosas que se torna confuso. Maneja varios conflictos de gran importancia y complejidad al mismo tiempo. Esto ocasiona que sea necesario repetir la obra completa más de una vez para comprender todo lo que presenta. Con poco más de hora y media de duración, hay bastantes cuadros en los que realmente no sucede nada, y puede resultar pesado. Con todos estos defectos, quien logre sobrellevarlos será recompensado con una buena historia de mechas, con personajes y momentos que se quedarán en la memoria. Recomendada para fanáticos de su anime, Neon Genesis Evangelion, que estén dispuestos a una nueva perspectiva de la obra. Para quienes gusten del anime de ciencia ficción como Ghost in the Shell y de películas como Blade Runner. Si te gustó lo que escuchaste, puedes encontrar esta película en Amazon Prime Video. Yo fui el Chino y no olvides compartir este video con quienes creas que disfrutarán esta película.
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0: Mario en realidad no golpea los ladrillos con la cabeza. La mayoría de las personas que han jugado los juegos de este icónico personaje de Nintendo generalmente piensan que el plomero italiano golpea los ladrillos con la cabeza.
1: ¡Mamma mía!
0: Pero eso es un error. En realidad, si agrandamos la imagen, logramos apreciar a Mario golpear los bloques con el puño.

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0: El productor Phil Spector se hizo conocido por sus métodos poco ortodoxos. Una vez retuvo a The Ramones en su casa, a punta de pistola, hasta que terminaran una canción. También le puso el arma en el rostro a Leonard Cohen. Una vez disparó a pocos centímetros de las orejas de John Lennon, a lo que este le respondió:
1: Phil, si vas a matarme, mátame, pero no jodas mis oídos, los necesito.
0: Spector fue recluido en prisión por disparar a su esposa y murió en el 2021.

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Las vidas que se forjan con ira obtienen destinos hechos de venganza, porque la maldad engendra maldad, y pertenece solo a los guerreros más brutales y que hayan saciado su sed de sangre hasta el último segundo, las glorias del Valhalla. Serán recordados por la eternidad como fieles servidores de Odín, porque su sangre y el fin de su camino representa el inicio de uno nuevo, uno que quizá pueda contener más bondad y esperanza. En esta ocasión en Cine Libre, The Northman. Hamlet, el oso lobo hijo del cuervo guerrero, cuya vida fue empapada de ira y venganza desde muy corta edad, y por lo tanto, les dedica su vida entera. Esa es la travesía que nos entrega esta película, una épica de venganza que dura toda una vida. Basada en una leyenda nórdica, esta historia aporta al mito de los vikingos como guerreros incansables y feroces, dispuestos a todo para conseguir la victoria en batalla y ansiosos por perder la vida en el campo a manos del enemigo, porque solo así podrán conseguir la gloria que da el Valhalla. Esta cinta nos muestra que incluso la furia y venganza pueden ser motivo de celebración si se utiliza el discurso correcto, porque la misma cinta hace uso de este discurso y logra que se disfrute cada una de las batallas. Sumerge al espectador en este ambiente para elevar aún más la emoción con cada pelea, con cada cántico y con cada hechizo en pantalla. Sobresale que uno de sus escritores sea novelista, puesto que cada palabra dicha por los personajes adentra en el universo creado y deja al espectador con ganas de más. Siendo esta su tercera película, Robert Eggers deja claro que no solo sabe hacer terror, y se posiciona como puntero de una nueva generación emergente de directores que pronto tomarán las riendas de esta industria. Recomendada para quienes gustan de la mitología nórdica, para quien disfruta de épicas de venganza como Gladiator o Revenant, y para quienes disfrutan del estilo particular de Eggers. Si te gustó lo que escuchaste, puedes encontrar esta película en cines. Yo fui el Chino y no olvides compartir este video con quienes creas que disfrutarán esta película.

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pensamiento. 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

Me gusta la gente simple que se levanta temprano, porque hay que limpiar la calle, pintar el frente al mercado, bajar del camión la fruta, repartir los telegramas, servir el café, la sopa, pescar, 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

los sitios web más visitados internacionalmente. De acuerdo con los datos de SimilarWeb, el top 10 con las webs más visitadas del mundo en enero del 2021 son Google, YouTube, Facebook, Twitter, Instagram, Wikipedia, Baidu, Yahoo, Yandex y Amazon. No se han tenido en cuenta las páginas para adultos. Una de estas ocupa la novena plaza del top 10 de las páginas más visitadas mundialmente con una media de 10 minutos. Netflix se encuentra en la 15ª posición,

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La complementación entre dos partes tan opuestas y similares a la vez. Seres tan distintos, pero con un objetivo igual. Eso suele ser el ingrediente perfecto para crear un buen equipo. En esta ocasión en Cine Libre, Venom, Carnage liberado. You know how much I love an underdog. Venom y Eddie han sido compañeros ya por un tiempo. Incluso comienzan a entenderse. Sin embargo, la vida a la que aspira el reportero no suele incluir a Venom. En busca de un futuro mejor, terminan por separarse, pero la aparición de alguien que los amenaza a ambos los obliga a volver. Siguiendo la línea de su precuela, Carnage Liberado es una película cargada de situaciones y comentarios que quieren hacer reír. You cannot eat, Mrs. Chen. What? Nothing. Una trama tan seria como los personajes lo permiten. Se desenvuelve una historia con pies y cabeza, nada pretenciosa y consciente de lo que hace. Además, cierra con una escena post-créditos que podría ser del agrado de cualquier fanático del universo cinematográfico de Marvel. Una película ligera, para divertirse sin chistes muy sobrepensados pero que no tratan como tonto al espectador. Con una duración corta para los estándares actuales, esta película es una gran opción para quienes gustaron de la precuela. De los que conocen al personaje del cómic y no les molestaría ver una adaptación taquillera del mismo, y para quienes disfrutaron de las películas de este estilo, como Suicide Squad o Thor Ragnarok. Si te gustó lo que escuchaste, puedes encontrar esta película en cines. Yo fui el Chino y no olvides compartir este video con quienes creas que disfrutarán esta película.

Él entró una noche en el bar de costumbre. Iba vestido todo de riguroso luto. Venía borracho y solo, traía el gesto serio y entre las manos una corona.

Todos en algún momento hemos tenido una sobredosis emocional, que al bajar nos lleva a tener un sentimiento de vacío. Hoy queremos hablarte sobre la resaca emocional. La saturación de emociones nos lleva a generar estímulos a través de la percepción, pero cuando esta saturación baja, se llega a tener la sensación de que la vida se nos va pequeña. La resaca emocional es la necesidad del organismo a volver a nuestro nivel base o nivel habitual de estimulación. Podemos llegar a sentir agotamiento, hiperemotividad, tristeza y problemas con la memoria. Pero calma. No te incomodes cuando de repente los estímulos bajen. Es algo normal, es la forma de encajar en la vida real. Pero te dejo unos tips para ayudarte en los momentos de resaca o de saturación. 1. Identifica los momentos o situaciones que te provocan esta sobredosis emocional. 2. Cuida esos momentos y trata de bajar los estímulos, porque la saturación puede llegar a provocar adicción. Y 3. Normaliza tu estado habitual y busca volver a él.

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Decimos lo que pensamos, pensamos porque leemos. ¿Qué sucede cuando, acostumbrado a las bondades del periodismo cultural, el reportero da un brinco mortal al cubrir la rudeza de la nota roja en la convulsa Ciudad de México y se da cuenta de que hay un mundo sobrenatural actuando a su alrededor? Esa es la premisa con la cual Bernardo Esquinca nos regala una de las sagas del género negro más apasionantes de los últimos años. Publicadas todas bajo el sello de Editorial Almadía, tienen la particularidad de que pueden ser leídas como una serie o saga, o que se pueden abordar de manera independiente, donde el terror, el suspenso, el mundo sobrenatural, los fantasmas, las librerías de viejo, las calles y cantinas del centro de la Ciudad de México se convierten en el universo cotidiano de Casasola, que por cierto, nunca sabemos cuál es su nombre. Las novelas son La octava plaga, Toda la sangre, Carne de ataúd, Inframundo. La saga Casasola, Almadía.

Mañana te vas, silenciosa y envuelta en misterio, cara de deseo y de ternura a la vez. ¿Qué más da lo que pueda pasar?

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El estrés es una reacción de nuestro cuerpo a un desafío o demanda. Y hoy queremos compartirte unas técnicas para manejar el estrés. Todos hemos llegado a sentirnos estresados en algún momento, siendo una reacción normal y común ante un desafío. Es importante puntualizar que existen muchas maneras para manejar el estrés. Por eso debemos conocerlas y recurrir a la que nos haya funcionado de mejor manera. Algunas de esas técnicas son aceptar que hay cosas que no podemos cambiar, dejarlas ir y no alterarnos. Realizar ejercicio ayuda al cerebro a liberar químicos que nos hacen sentir bien. Así es que es momento de retarnos y comenzar con nuevos hábitos. También podemos realizar actividades que disfrutemos, como leer un libro, escuchar música o ver una película. También puede ser un buen momento para encontrar un nuevo pasatiempo. Podemos emplear técnicas de respiración profunda, yoga, meditación, entre otras. Estas son algunas de las técnicas, pero seguro podrás encontrar una que ayude a bajar los niveles de estrés.

¿Cuál es la probabilidad de que todos los sucesos que hemos vivido hayan ocurrido? La vida es prácticamente irrepetible, y sin embargo, sucede una y otra vez. Un capricho del tiempo de hacer que las cosas pasen. ¿Cuántas situaciones se han apilado para llegar hasta este momento? Como si la vida se burlara de lo poco perceptivos que son nuestros sentidos. Solo vivimos, con hambre de cambio, para mejorar, para empeorar. Solo por el mero hecho de cambiar. Quizá nuestro subconsciente aún recuerda todo lo que una vida ha visto pasar, y por eso inyecta en la misma ese deseo de cambio, el deseo de sufrir cuando hay paz y el deseo de paz cuando hay sufrimiento. Aún con eso, nosotros decidimos a cada instante las maneras en que cambiamos, las maneras en que se vive y las maneras en que se muere. ¿Cuántas vidas vivimos? ¿Cuántas veces morimos? Dicen que todos perdemos 21 gramos en el momento exacto de nuestra muerte. Todos. ¿Y cuánto cabe en 21 gramos? ¿Cuánto se pierde? ¿Cuándo perdemos 21 gramos? ¿Cuánto perdemos con ellos? ¿Cuánto ganamos? ¿Cuánto ganamos? 21 gramos. El peso de una moneda. El peso de un colibrí. Una barra de chocolate. ¿Cuánto pesan 21 gramos? En esta ocasión en Cine Libre, 21 grams. Tres historias igual de improbables que se cruzan en un suceso que las entrelaza de principio a fin de la cinta. Personas comunes con problemas y satisfacciones comunes comparten la muerte en un accidente automovilístico, que desata una serie de eventos que les cambian las vidas. Vuelven a su pasado y buscan un mejor futuro, cargando el peso de la vida en sus conciencias. Esta película maneja la historia sin sincronía al comienzo. Esto provoca confusión y obliga al espectador a prestar atención desde los primeros minutos. Poco a poco la sincronía va creciendo y las escenas toman sentido, pero siempre deja pequeños detalles sin revelar para que no se pierda el interés. Es hasta los últimos minutos que se pueden conectar todos los detalles y terminar de comprender a los personajes. Esa, la manera de mostrar una historia sencilla a simple vista, puede ser su mayor virtud y su mayor defecto. Puede llegar a ser demasiado confusa para algunos o puede ser fascinante para quienes busquen una manera de contar historias alejada de lo cotidiano. Recomendada para quienes gustaron de películas como Amores Perros y Pulp Fiction, y para quienes busquen una película que obligue a prestar atención. Si te gustó lo que escuchaste, puedes encontrar esta película en Netflix y HBO Max. Yo fui El Chino y no olvides compartir este video con quienes creas que disfrutarán esta película.

Aunque no siempre resulta fácil vivirlo a diario, no se murió el amor todavía.

0: Igual que el campo da mejores frutos después del fuego, nacen las flores.
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El apartamento 12 del número 9 de Curzon Place, en el barrio de Mayair de Londres, ha quedado grabado en la memoria del rock como el escenario de un juego macabro del destino. El 29 de julio de 1974, Cass Elliot, conocida popularmente como Mama Cass, fundadora y cantante de The Mamas and the Papas, apareció muerta en el dormitorio principal. Aunque se giró un despliegue de imaginación y elucubraciones sobre su muerte, según fuentes oficiales, fue un infarto lo que apagó la voz femenina de California Dreaming y Monday Monday. Para entonces, Mama Cass disfrutaba de una exitosa carrera en solitario.

0: Cuatro años después, volvió a suceder un fatal desenlace en aquel lugar,
1: esta vez con Kid Moon como protagonista.
0: El que fuera baterista de The Who y uno de los más emblemáticos de la historia, de carácter autodestructivo y comportamiento problemático y violento, ingirió más pastillas de las recomendadas por el médico en su lucha contra el alcohol. Era la noche del 7 de septiembre de 1978, la misma habitación y la misma cama.

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0: Un grupo de mineros se ven atrapados muy cerca del Círculo Polar Ártico, y la única solución viable es transportar las piezas necesarias para renovar el oxígeno dentro del túnel a través de rutas por las cuales solo los camioneros más aventurados se atreven a recorrer. Las llamadas Ice Roads, caminos hechos enteramente de hielo, donde es necesario un nivel de control total de los pesos de los camiones y las cargas. En esta ocasión en Cine Libre, The Ice Road.
1: Just hang on.
0: Sobre esta situación, un equipo es formado para salvar a los mineros. Con 30 horas para llegar al destino, tres camiones se embarcan en un peligroso camino con muchas dificultades, y pronto se darán cuenta que el verdadero peligro no será la carretera. Una película con trama sencilla, ligera y para pasar el rato, que no pretende pasar a la historia. Sobre estas bases, se le puede considerar como una película más del montón, fácilmente olvidable y que no aspira a lograr nada más que recaudación en taquilla. Muchas veces los diálogos se vuelven ridículos, las situaciones repetitivas y con efectos especiales que dejan mucho que desear. Recomendable solo para quien no tiene otra película que ver. Si te convenció lo que escuchaste, comparte este video con alguien que quieras mucho para que evite perder el tiempo con esta película. Yo fui el Chino y no olvides compartir este video con tus amigos.

0: Gotham no para de llorar, porque sus hijos han caído ante las tentaciones de las mentiras, porque buscan la satisfacción personal sin importar lo que le suceda a los demás, porque siempre se busca mantener el estatus, la imagen, antes que mantenerse fiel a sí mismos. Dejar un legado del que estemos orgullosos a toda costa, un problema al cual muchos le entregan la vida. Una vida en la que quizá se nos han contado más mentiras que verdades. Rodeados de este tipo de problemáticas, aturdidos por las mentiras y la violencia desmedida, es fácil confundirnos acerca de lo que somos, siguiendo caminos que no llevan a ninguna parte más allá del sufrimiento, confundiendo la venganza con la justicia. En esta ocasión en Cine Libre, The Batman.
1: You're part of this too. How am I part of it? You'll see.
0: Esta película nos muestra una versión muy acercada a la realidad de Gotham, consumida por la corrupción y delincuencia, donde el Caballero de la Noche ya tiene un par de años en escena, que, aunque ya no es un novato, sigue aprendiendo de cada noche, siendo testigo de lo que la oscuridad le ha hecho a toda una ciudad. Un asesino destaca entre la escoria de Gotham, el acertijo. Deja en claro que sabe demasiado y que la información da poder. Ocasiona aún más caos en todos los estratos sociales y evidencia todas las mentiras que se le han contado a los habitantes de la ciudad. El mejor detective de Gotham se involucra en el caso. Ese es su legado. Y pese a su inteligencia prodigiosa, deja en claro que sigue siendo un humano, con sentimientos, miedos y deseos propios de uno. Una historia de este calibre y con una ejecución excelente le entrega al espectador un thriller policíaco como pocos. Una trama atrapante y que no se desgasta con una duración que roza las 3 horas. Y una excelente interpretación del personaje insignia de DC Comics. Un soundtrack que adentra al espectador en la cinta y efectos visuales que dejan con la boca abierta más de una vez. Secuencias de combate fluidas y personajes principales con desarrollos buenos que le dan sentido a lo que se ve en pantalla. Una película disfrutable para cualquiera que guste del suspenso policíaco y crimen real. Y también para cualquier fanático del murciélago de Gotham. Sin embargo, la película asume que ya se conoce la historia clásica del personaje y la obvia por completo. Esta cinta solo necesita decirlo una vez, porque entiende al personaje y lo representa en cada escena. Entiende sus motivaciones y aspiraciones. Lo comprende y le dice al espectador que no se trata de venganza, se trata de justicia y esperanza. Eso es Batman. Si te gustó lo que escuchaste, puedes encontrar esta película en cines y próximamente en HBO Max. Yo fui El Chino y no olvides compartir este video con quienes creas que disfrutarán esta película.

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Una fiesta realmente épica seguramente está en el top de experiencias antes de morir de cualquier adolescente. Porque a veces los problemas se olvidan acompañado de amigos o completos desconocidos. Música fuerte y sustancias que alteran el sistema nervioso. Las consecuencias valdrán la pena si realmente se disfrutan las acciones que las ocasionan. Y afrontarlas nos hace crecer, para equivocarnos, regresar a los problemas y volver a desear una fiesta realmente épica. En esta ocasión en Cine Libre, Project X. Un grupo de amigos decide hacer algo para cambiar su nula reputación en la escuela, y el cumpleaños de uno de ellos se vuelve el motivo perfecto para organizar una fiesta que los ponga en el mapa. Esta película lleva al espectador a través de la preparación, ejecución y consecuencias del evento. Se trata de una cinta ligera y disparatada. Desde el primer minuto toma la actitud de un adolescente y no la abandona hasta el final de la cinta. Situaciones ridículas que dan pie a chistes simples pero que funcionan porque la película así se maneja desde su presentación. Un soundtrack ideal para enfiestar y una historia con la suficiente solidez para que se mantenga durante casi una hora y media. Una película que no busca generar un cambio en el espectador o dejar un gran mensaje detrás. No hace alarde de ninguna técnica cinematográfica rebuscada y se concentra en hacer reír con un humor que roza muchas veces lo simple y vulgar. Busca evocar un ambiente de fiesta adolescente y lo consigue perfectamente. Esta película se siente como un día de fiesta y a veces sentirse así es lo mejor que podría pasar. Sin duda, una película de la que perfectamente podríamos pasar y no nos perderíamos de mucho, pero que es ideal si lo que se busca es pasar un buen rato con amigos o completos desconocidos, música fuerte y sustancias que alteran el sistema nervioso. Si te gustó lo que escuchaste, puedes encontrar esta película en Netflix, HBO Max y Amazon Prime Video. Yo fui el Chino y no olvides compartir este video con quienes creas que disfrutarán esta película.

La ansiedad es la respuesta de nuestro organismo ante diferentes situaciones que pueden resultar estresantes. Y hoy queremos hablarte sobre el tema. La ansiedad tiene como fin la preparación para sobrevivir. Es decir, al enfrentarnos a una situación de peligro, nuestro organismo se prepara para defenderse o huir, produciendo cambios físicos y psicológicos. Dentro de los cambios físicos se pueden presentar aumento del ritmo cardíaco, respiración acelerada, sudoración, temblores, sensación de debilidad y cansancio, problemas gastrointestinales, mientras que en los cambios psicológicos se muestra una evidente sensación de nerviosismo, agitación y tensión, problemas para concentrarse y controlar las preocupaciones, además de dificultades para conciliar el sueño, entre otros síntomas más, que en su conjunto interfieren con la actividad diaria del individuo. Si crees tener o has experimentado la ansiedad, recurre a la ayuda de un profesional.

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Toqué con Chuck Berry y les quiero invitar a que sigan por código libre el cotorreo que ahí se va a ir presentando poco a poco. 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

0: Déjà vu. Sensación de haber pasado con anterioridad por una situación que se está produciendo por primera vez. Y si un déjà vu fuera la reacción de nuestra conciencia al darse cuenta del ciclo interminable en que se encuentra el universo, un ciclo que no se puede detener y del que no se puede salir. Después de todo, las historias nunca terminan de ser contadas. En esta ocasión en Cine Libre, The Matrix Resurrections. El paradero de Neo es desconocido desde hace más de 50 años. A pesar de eso, siguen existiendo quienes aún creen en las leyendas del elegido, ese que le trajo paz a la raza humana. Y mientras más se busca, más se encuentra, dándose cuenta que una nueva Matrix ha sido cargada para seguir utilizando a los humanos y que Neo sigue con vida. Una carrera en la que el elegido tendrá que volver a creer, igual que lo hizo anteriormente, con pequeños cambios lo suficientemente importantes para que creer vuelva a ser un reto. El amor es el génesis de todo. ¿Qué es The Matrix como franquicia? Armas largas, disparos, bullet time, acción, estilo. Pero también el componente filosófico que busca llevar al espectador a lo más profundo de sí y lo invita a cuestionar todo con inteligencia. Todos esos factores están presentes en esta nueva vuelta, unos peor ejecutados que otros. Vuelven aliados y enemigos de antaño. Llegan nuevos personajes que intentan aportar a la trama y la historia se alarga de manera inteligente, pero un poco sosa. Esta cinta redescubre lo que hizo a la franquicia tan grande como es, y hace uso de esos recursos para presentar un regreso impresionante. Sin embargo, la manera de autorreferenciarse una y otra vez para dar sentido y validez a lo que se ve en pantalla, pueden provocar que quienes son nuevos en la franquicia se sientan completamente desorientados. Una película que brilla más por el constante uso de la autorreferencia a las iteraciones anteriores que por las cosas nuevas que muestra en pantalla. Se centra más en la acción que en desarrollar verdaderamente a los personajes y los dilemas filosóficos que propone. Recomendada para los fanáticos de la franquicia que estén dispuestos a una nueva interpretación de la saga, y para quienes quieran arriesgarse a pensar con una película de ciencia ficción que forma parte de una saga compleja como pocas. Si te gustó lo que escuchaste,
1: sigue al Conejo Blanco. Y deja que las preguntas te impulsen. Libera tu mente.
0: Puedes encontrar esta película en cines y próximamente en HBO Max.
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0: La grandiosa Janis Joplin se unió al Club de los 27 solo 3 días después de grabar esta canción.
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2: Acapulco, como ella decía en broma, para referirse a cantar a capela.
0: La composición de la canción estuvo a cargo de Janis y de su amigo Bob Newhart en una tertulia en un bar antes de presentarse en concierto en Port Chester, Nueva York, esto en agosto de 1970. El impromptu Poetry Jam se inició con la primera línea de la canción del autor beat Michael McClure. Luego agregaron ingenio, fiesta, alcohol, lo que dio pie a esta canción. Esa misma noche en su presentación la cantó en vivo.
2: Así lo relataron sus mismos músicos.
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0: Para octubre de ese año, la cantante y su grupo grababan el disco Pearl y Mercedes-Benz fue grabada por diversión. 3 días después, se la encontró sin vida en su cuarto de hotel debido a una sobredosis de heroína. El grupo y su productor decidieron dejar la canción tal como estaba. Sería la última canción que grabó Janis.
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¿Por qué hacemos lo que hacemos? Las motivaciones que tenemos para continuar nuestras acciones pueden ser tan fuertes que estemos dispuestos a sufrir por ellas. Puede una persona ser esa motivación por la que estemos dispuestos a perder la vida, a entregarnos al sufrimiento solo para tener un momento más al lado de quien se ama. Sin embargo, la fuerza de voluntad, aunque poderosa, no es 100% efectiva, y hay momentos en los que no habrá decisión correcta. Todos los caminos llevarán al sufrimiento y quizá la mejor decisión será sufrir por esa causa a la que le dedicamos la vida. En esta ocasión en Cine Libre, Evangelion, Shingeki no Kyojin, Ha, Evangelion, 2.22, No puedes avanzar. Siguiendo la línea de su predecesora, 2.22 es una película anime de mechas, con la notoria diferencia que en esta iteración la acción es considerablemente más abundante. Destacan secuencias de peleas entre Evas y Ángeles, se presentan nuevos personajes y se desarrollan los ya establecidos en la precuela. Se resuelven incógnitas de la primera cinta y la historia general se sigue desarrollando. Lleva al espectador por un amplio abanico de emociones, con momentos que van desde un romance juvenil hasta secuencias dignas de películas de horror. La variedad de situaciones hace estragos en los protagonistas, y la frecuencia de las mismas no da pie a que el espectador se distraiga. El ritmo en que se desarrolla este arco de la trama es un balance entre paz y caos. Concluye de manera espectacular y nos da un porqué para desear la secuela. Hace uso destacado de efectos por computadora que no quedan a deber. Los escasos temas musicales que se presentan lo hacen de manera magistral y realzan por completo la escena en que se desarrollan. La animación es bastante pulida y casi siempre hay algo que ver en pantalla. Con casi 2 horas de duración, es perfectamente soportable para quienes gusten del anime de este estilo. Sin embargo, aún con la acción abundante, se sigue tratando de una película que trata más de una problemática a la vez y muchas veces no da explicaciones claras. Agrega tantos elementos y desarrollos nuevos que podría abrumar. Puede ser vista de manera aislada, pero para comprender y disfrutar la historia es completamente necesario haber visto la primera parte. Recomendada para quien tuvo una buena experiencia con la precuela, y para quien gusta del anime que logra combinar el frenesí de las batallas con una trama pausada y confusa, como Akira. Si te gustó lo que escuchaste, puedes encontrar esta película en Amazon Prime Video. Yo fui el Chino, y no olvides compartir este video con quienes creas que disfrutarán esta película.

¿Cómo conseguimos la felicidad? Es probable que esta película no nos ofrezca una respuesta que aplique para nosotros, pero nos da respuestas que aplican para Kaguya. Quizá todos hemos deseado regresar a la luna, olvidarlo todo, y después volver a la tierra a vivir como las aves y las bestias. En esta ocasión en cine libre, Kaguya Himeno Monogatari, el cuento de la princesa Kaguya. Basada en un cuento popular japonés, presenta una historia en la que Kaguya siente vibrantemente lo que la rodea, un deseo de felicidad desde distintos puntos de vista. El amor de una madre, el amor de un padre, un amor eterno, amor fugaz, amor verdadero, falso amor, gran decepción, miedo, desagrado, tristeza profunda. Son emociones que llevan a Kaguya por un viaje en el cual conoce la pureza total de este mundo, un amor de niños, y también los sentimientos de los que todos huimos. Una excelente animación hecha a mano cuadro por cuadro y un soundtrack que enfatiza perfectamente los sentimientos que se ven en pantalla. Sin embargo, también una trama que puede llegar a sentirse lenta y fácilmente podría dormir a quien no tenga ganas de ver una película de este tipo. Con una duración de más de 2 horas, es muy probable que se torne aburrida en más de una ocasión. Pese a eso, también abundan los momentos que conectan con el espectador y llevan las emociones a flor de piel. Con sus efectos y virtudes, vale la pena ver esta película solo para quedar maravillado pensando que cada cuadro en pantalla fue dibujado a mano. Sin duda, una carta de amor a la animación. Si te gustó lo que escuchaste, puedes encontrar esta película en Netflix. Yo fui El Chino y no olvides compartir este video con quienes creas que disfrutarán esta película.

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